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2: 6 de la tarde, 10 minutos.
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Buenas noches a todos mis amigos de la capital. Muchísimas gracias por su presencia, por su cariño y sobre todo por esos aplausos que me han regalado durante 35 años cada vez que aparezco en un escenario. Y hablando de aplausos, ya saben cuál es mi lema y el de Alejandro también. Ustedes no dejan de aplaudir y nosotros no dejamos de cantar hasta que les quiten lo que pagaron. ¿Tiene?

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2: 6 de la tarde, 26 minutos.
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2: 6 de la tarde, 40 minutos.
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1: 6:55.
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2: 7:11.
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2: 7 de la noche, 28 minutos.
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2: 7:57
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2: 8 de la noche, 13 minutos.
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1: En el catálogo musical norteño, con la explosiva de masa, ellos son los dos carnales. Se llama Un Paro de Compas.

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0: querida audiencia de San Cristóbal Cucho, ¿cómo están todos ustedes el día de hoy, martes 8 de septiembre? Esperamos en Dios que todos estén sin novedad. Agradecemos nuevamente el día de hoy la presencia de nuestros compañeros y el favor que nos hace don Ulises a través de Estereosol de podernos brindar un espacio para podernos comunicar con ustedes, para poderles llevar a sus hogares toda información de salud que es importantísima. Así que el día de hoy, pues nosotros los invitamos para que saquen su papel y lápiz, lapicero, para que anotemos todas las recomendaciones necesarias para poder mantener una buena salud. Como bien saben, nosotros todos los martes compartimos temas de salud que son importantes para mantener una salud adecuada, ¿verdad? Entonces esperamos de corazón que todos los temas que se les han compartido por este medio pues hayan quedado grabados en sus corazones y en sus mentes. El día de hoy estamos acompañándolos pues personal de salud, como siempre, licenciada Jania Guzmán, su servidora, trabajadora social Alba Ruth Carrillo y practicante de técnico en salud rural, Manuela Ajú, quien el día de hoy nos acompaña con un tema muy importante para todos nosotros, que es saneamiento básico. Entonces, amada audiencia, querida audiencia, el día de hoy esperamos que pues el tema que vamos a compartirles pues sea de importancia para ustedes y que anotemos todos los tips necesarios, ¿verdad? Saquen su papel y lapicero para que puedan anotar lo más importante. Si existen dudas acerca de los temas que les estamos compartiendo, como siempre les recomendamos, pueden acercarse al servicio de salud más cercano o bien al puesto de salud de aquí de San Cristóbal Cucho, que con todo gusto nosotros podemos darles la orientación necesaria sobre el tema que ustedes necesiten. Entonces, licenciada Jania, buenos días.
1: Bueno, muy buenos días para todos los oyentes, pues, en este día tan maravilloso que Dios nos ha regalado, pues esperamos que todos pongan atención de este tema tan importante, ¿verdad? Que es muy bonito escuchar cualquier tema, ya que aprendemos algo de cada uno de ellos. Y recomendarles también a todas las madres, ¿verdad?, que de repente nos están escuchando, a mujeres que están embarazadas, pues asistir a los servicios de salud y sobre todo, pues, en las comunidades donde hay servicios de salud, lleguemos especialmente a las embarazadas, ya que es muy importante estar en sus controles, ¿verdad? Entonces, dejamos el espacio aquí con la compañera practicante técnico en salud rural para que dé a conocer su tema y bendiciones a cada uno de ustedes.
2: Muy bien, sean todos bienvenidos, cordialmente bienvenidos a este programa educativo. Agradecemos a todas las personas que nos sintonizan desde sus hogares, lugares de trabajo y diferentes sectores de nuestra comunidad de aquí de San Cristóbal Cucho. Pues el día de hoy, como bien ya lo mencionaron, es de un tema de mucha importancia, que es de saneamiento básico. Este es un tema que nos fortalece en las familias, en las comunidades y el bienestar a todos de nuestra familia. Cuando hablamos de saneamiento básico, nos referimos a todas aquellas acciones que realizamos para mantener un ambiente saludable y prevenir enfermedades. Entre ellas encuentran el manejo adecuado de los residuos y desechos sólidos, que conocido como basura, el consumo de agua segura, la correcta disposición de excretas, el manejo de las aguas residuales y las prácticas de higiene dentro y alrededor de nuestros hogares. Muchas enfermedades pueden prevenirse si contamos con agua segura, mantenemos limpio nuestro hogar, utilizamos adecuadamente las letrinas o sanitario y evitamos que la basura y las aguas residuales contaminen nuestro entorno. Por esa razón, durante este espacio, conversando sobre prácticas sencillas que podemos implementar en nuestros hogares y que puedan contribuir significativamente a proteger la salud de nuestras familias. Tenemos como primer tema, son las aguas, agua segura para consumo humano. Comenzamos hablando de un recurso indispensable para la vida, el agua. Todos necesitamos agua para beber, preparar nuestros alimentos, lavarnos, limpiar nuestros hogares y realizar diferentes actividades. Sin embargo, no todo el agua que encontramos es necesariamente segura para consumir. El agua puede contaminarse con microorganismos, sustancias químicas o contaminantes provenientes del ambiente. Por eso, debemos procurar que el agua destinada para beber y preparar los alimentos sea segura. ¿Qué podemos hacer? Una de las prácticas recomendadas es hervir el agua. Cuando hervimos el agua, debemos llevarla a ebullición y mantener hirviendo durante un tiempo recomendado, aproximadamente entre 5 a 8 minutos, para realizar nuestras actividades, el tiempo recomendado por las autoridades sanitarias. Posteriormente, dejarla enfriar y almacenarla en un recipiente limpio y tapado. También podemos utilizar otros métodos de tratamiento de acuerdo con las recomendaciones de los servicios de salud y las condiciones de cada comunidad. Recomendaciones que se da: mantener los recipientes donde almacenamos el agua, mantenerlos siempre tapados, evitar introducir las manos o utensilios sucios, utilizar recipientes limpios para servir el agua, evitar colocar recipientes directamente sobre el suelo, proteger las fuentes de agua de animales y contaminantes. Un mensaje clave para esto: agua segura es salud para toda la familia. Protegemos a nuestras fuentes y tratemos adecuadamente el agua que consumimos. Tenemos como segundo tema disposición adecuada de excretas. Ahora, hablaremos de otro aspecto fundamental: la disposición adecuada de excretas, las heces humanas que pueden contener microorganismos capaces de provocar enfermedades. Cuando las personas defecan al aire libre o cuando las letrinas y sanitarios no reciben un mantenimiento adecuado, existe un mayor riesgo de contaminación del suelo, agua y alimentos. Por eso, es importante utilizar correctamente las letrinas o sanitarios. Algunas recomendaciones que se puede dar de este tema es utilizar siempre la letrina o sanitario, no defecar al aire libre, mantenerlo siempre limpio, mantenerlo en las buenas condiciones, contar con agua y con jabón para lavar el lavado de manos cuando sea posible, evitar que los niños jueguen alrededor de las letrinas, mantener las instalaciones bien protegidas, realizar mantenimiento periódico. Recordemos que la disposición inadecuada de excretas puede favorecer la transmisión de enfermedades gastrointestinales y parasitarias. Mensaje clave para la comunidad: cuando utilizamos correctamente la letrina o sanitario, protegemos el agua, el suelo, los alimentos y la salud de nuestra familia. Después de limpiar un niño que ha defecado, es muy importante siempre recomendar a las madres de familia que hay que limpiarlos a los niños correctamente. El lavado de manos es un tema de mucha importancia también. Es una acción muy sencilla, pero es enorme, es importante. El lavado correcto de manos. Nuestras manos están constantemente en contacto con diferentes superficies y pueden transportar microorganismos. Por eso, debemos lavarnos las manos en momentos importantes, especialmente en antes de preparar alimentos, antes de comer, después de utilizar la letrina o sanitario, después de tocar a los animales, después de manipular la basura, al regresar de realizar actividades fuera del hogar. El lavado debe realizarse utilizando agua y jabón, procurando todas las partes de las manos. Preguntemos en este momento: ¿en mi hogar tenemos disponible agua y jabón para lavarnos las manos? Si la respuesta es no, podemos comenzar a buscar alternativas para garantizar nuestra familia tenga un acceso a estos elementos. Tenemos un tema de manejo adecuado de residuos y desechos sólidos. Continuemos con un tema que podemos observar diariamente en las comunidades: la basura o residuos sólidos. El mal manejo puede generar malos olores, atraer moscas, cucarachas y otros animales, además de contaminar el suelo y el agua. Por eso, evitar tirar basura en las calles, terrenos, baldíos, ríos, quebradas o cualquier espacio público. También es importante reducir la cantidad de residuos que generamos. Algunas recomendaciones para manejar un manejo adecuado de residuos y desechos sólidos: mantener los recipientes adecuados, siempre clasificando. Evitar acumular la basura dentro y alrededor de la vivienda. No tirar basura en los ríos, en las calles o terrenos. No dejar residuos al alcance de los animales. Participar en jornadas de limpiezas comunitarias. Promover la reutilización y el reciclaje cuando sea posible. Depositar los residuos en los lugares establecidos por la comunidad. Un mensaje clave: una comunidad limpia no depende únicamente del servicio de recolección, también depende de nuestras acciones diarias. Tenemos un tema de mucha importancia también, que es el manejo adecuado de las aguas residuales. El saneamiento básico es el manejo de aguas residuales, es decir, aquellas aguas que provienen de actividades como lavar ropa, lavar utensilios, bañarnos o realizar la limpieza del hogar. Cuando estas aguas se eliminan directamente sobre la superficie del terreno, puede producir acumulación de humedad, malos olores, contaminación y convertirse en condiciones favorables para algunos vectores. Por eso, es importante contar con sistemas adecuados para su disposición. Recomendaciones: evitar descargas aguas residuales directamente en las calles, evitar que se acumule alrededor de la vivienda, mantener limpios los canales y los sistemas de drenaje, evitar que las aguas residuales lleguen a fuentes de agua, dar mantenimiento a pozos, sumideros u otro sistema existentes. Solicitar orientación técnica cuando se necesite construir o mejorar un sistema de disposición. Yo quiero hacerles algunas preguntas a ustedes que desde sus hogares pueden responder para acordarnos bien sobre el saneamiento básico. En su hogar, ¿el agua debe recibir algún tratamiento? Usted dirá si sí o no. ¿Cuál es el buen manejo que tiene que realizar ante estas acciones? ¿Cuánta cuenta su familia con una letrina o sanitario en condiciones adecuadas? Otra pregunta que es, ¿dónde deposita actualmente los residuos que generados en su hogar? ¿Las aguas utilizadas para lavar o bañarse tienen un sistema adecuado de disposición? ¿Los integrantes de su familia se lavan las manos después de utilizar la letrina o sanitario? Estas preguntas nos permiten reflexionar sobre las condiciones del saneamiento que tenemos en nuestros hogares. Hay mitos y realidades que se dicen siempre. Si el agua se ve limpia, significa que es segura para beber. Ustedes dirán si es mito o realidad, pero aquí tenemos lo que es la realidad de esto. El agua puede contener microorganismos que no podemos observar a simple vista. Por eso es importante tratar y almacenar adecuadamente el agua para consumo. No siempre cuando el agua se ve limpio no es segura. Tenemos un mito. La basura tirada en un terreno no afecta a nadie. Este es un mito que algunas personas dicen. La realidad de esto, la acumulación de residuos pueden contaminar el ambiente y favorecer la presencia de animales y vectores. Otro mito hay aquí, lavarse las manos solamente con agua es suficiente. La realidad, el lavado con agua y con jabón es una medida fundamental para remover suciedad y reducir microorganismos. Mito. Las aguas residuales pueden dejarse de correr por cualquier lugar. Realidad. La disposición inadecuada puede provocar contaminación ambiental y generar condiciones insalubres. Tenemos mensaje de reflexión. Estimado Radio Escucha, la salud no solo depende de acudir a un servicio de salud cuando estamos enfermos. También depende de las condiciones en las que vivimos. Un hogar limpio, agua segura, una adecuada disposición de excretas, un manejo de los residuos y una correcta higiene son acciones que pueden ayudar a prevenir enfermedades. Por eso, debemos de preguntarnos, ¿qué podemos mejorar hoy en mi hogar para proteger a la salud de mi familia? Tal vez sea limpiar el área donde almacenamos el agua. Tal vez sea mejorar las condiciones de nuestra letrina. Tal vez sea dejar de tirar basuras en un espacio público. O simplemente comenzar a practicar correctamente el lavado de manos. Los pequeños cambios pueden producir grandes beneficios para nuestra comunidad. Recomendaciones generales ante todo esto. Antes de finalizar nuestro programa, queremos compartir 10 recomendaciones. Consuma agua segura y trate adecuadamente el agua cuando sea necesario. Mantenga los recipientes de almacenamiento de agua limpios y tapados. Utilice correctamente la letrina o sanitario. Mantenga limpio y en buenas condiciones las instalaciones de letrina. hemos llegado a la parte final de nuestro programa, esperando que sea de mucha importancia para ustedes, que siempre los temas que se desarrollan aquí es de mucha importancia. Dejo el espacio con las compañeras.
0: Bueno, amable público, esperamos que el día de hoy el tema que se les compartió haya sido de mucho interés, de mucha importancia para todos ustedes. Espero que hayan anotado lo más importante, ¿verdad? Recordémonos que todos los temas que se imparten acá pues son para el bienestar de nuestra familia, de nosotros mismos. Como siempre se los hemos recordado, ¿verdad? La salud pues es algo muy individual, muy personal, que tenemos que tomar conciencia, ¿verdad? De que pues si enfermamos o no va a ser responsabilidad más que todo de nosotros, ¿verdad? Que nuestra familia, como padres de familia, pues que nuestros hijos, nuestra familia se enferme también es responsabilidad de nosotros. Por eso tenemos que guardar las medidas necesarias en el hogar y fuera de, para que nuestros hijos, nuestra familia, pues no se enferme fácilmente, ¿verdad? Sabemos que estos cambios de clima pues favorecen mucho a las enfermedades, calor y frío y así. Entonces el cuerpo como que se va sintiendo, ¿verdad? Por eso mismo vienen las gripes y otro tipo de enfermedades que afectan nuestra salud constantemente. Entonces, muchísimas gracias el día de hoy. Nuevamente agradecidos con don Ulises por el espacio y la oportunidad que nos da de podernos comunicar con ustedes a través de la radio. Esperamos, primeramente Dios, poder contar nuevamente con su atención dentro de 8 días, martes dentro de 8 días. Muchísimas gracias por la atención, querida audiencia. Esperamos nuevamente podernos saludar dentro de 8 días. Bendiciones para todos. Que tengan un maravilloso día. Gracias.
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5: 9 de la mañana, 12 minutos.
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1: 9 de la mañana, 26 minutos.
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1: 9:42
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2: 9 de la mañana, 57 minutos.
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amables hogares. Bendiciones a todos en esta hermosa mañana. Vamos a orar, vamos a pedir la guianza a Dios en esta hermosa mañana, ya que Dios es el céntrico de este programa radial. Los minutos que vamos a estar sea bajo la guianza de su Santo Espíritu en esta hermosa mañana. Padre nuestro, que estás en los cielos y en todo lugar, te doy gracias, Señor. Te doy gracias, Padre. Gracias, oh Dios todopoderoso, por permitirme, Señor, este privilegio, Señor del cielo. Gracias, Dios mío, por la vida. Gracias por la salud. Que aquí estoy, Señor. Que aquí estoy, Dios mío, que estoy, Señor del cielo. Tú eres el único. Tú eres el poderoso. Tú eres el Dios vivo. Tú eres el Dios grande. En el nombre poderoso de Jesús, en el nombre del Dios Altísimo, en esta maravillosa hora, Padre. Solamente, Señor, solamente, Padre, te suplico, Dios mío, por la vida de cada uno, Señor, a los que nos están escuchando en diferentes lugares. Señor amado, Dios eterno, te suplico, Padre, por la vida, Señor, por la vida, Padre, de mis hermanos que están escuchando allá en la zona costera, allá en la zona de Tierra Fría. Señor, bendigo a los oyentes de las emisoras La Voz Celestial, Estéreo Sol, Estéreo Mi Redentor Vive, Estéreo Jerusalén, Estéreo El Divino Maestro. Tú eres el Dios grande, tú eres el Dios, el Todopoderoso. En tu nombre, Jehová Dios, en tu nombre, Padre, los bendecimos, Señor. Aquellas vidas que están postradas en una cama, Señor, Padre, restaure esa vida, papá. Restaure esa vida, Dios. Quizá el médico ha dicho, Señor, que ya no hay solución. La respuesta eres tú, Señor. La respuesta eres tú, Padre. Gracias. Porque tú vives y permaneces para siempre, Señor amado, Dios mío, Dios eterno, Espíritu de Dios y soberano Dios de los cielos. Aquí estoy delante de ti, Padre. Aquí estoy delante de ti, Señor Jesús. Aquí estoy delante de ti, Dios mío, Señor amado, Dios eterno. En tu nombre, Jehová Dios, en tu nombre, Padre, en tu nombre, Señor amado, Dios eterno, Espíritu Santo, Espíritu de Dios y soberano Dios de los cielos. Lo voy a poner en tus manos, Señor. Lo voy a poner en tus manos, Padre. Lo voy a poner en tus manos, Señor amado, oh Dios eterno, Dios todopoderoso. En el nombre de Jesús, en el nombre del Dios Altísimo, en esta maravillosa hora, Padre. Gracias, Jehová. Gracias, Dios mío, el autor de la vida, papá. Te suplico, Señor, por mis hermanos allá en los Estados Unidos, papá. Encomiendo tus manos, Padre. Señor, la familia allá en Los Ángeles, California, papá. Dios mío, Dios eterno, te suplico, Padre, por la vida de, Señor amado, de la niña, Dios amado, Dios eterno. Encomiendo en tus manos, Señor,
encomiendo tus manos, papá. Tú eres el Dios grande. Dios mío, extiende tu mano de poder, tu mano de misericordia sobre la vida de Jaimin Pérez, Señor. Pongo en tus manos la vida de Jaimin Pérez. Encomiendo en tus manos. Tengas misericordia, papá. Extiende tu mano de poder, tu mano de misericordia. Así como tú has hecho magníficas obras, Señor, somos testigo, Padre, de las maravillas que tú has hecho, Señor. Pongo tus manos, Señor, pongo tus manos, papá. Te suplico, Dios mío, por la familia González allá en el caserío Las Canoas, Señor. Encomiendo tus manos, Dios mío, encomiendo tus manos, papá. Eres el único, eres el poderoso, Dios mío, Dios eterno. Te suplico, Padre, Señor amado, Dios mío, por la vida de mi hermana Erlinda Vicente. Encomiendo tus manos, Señor. Encomiendo tus manos, Padre, la vida de mi hermana Eluvia Mejía, Señor. Clamo por esa vida, Padre. Encomiendo tus manos, Dios mío, como también la vida de mi hermano Bartolo Aguilón. Encomiendo la vida de mi hermano en tus manos, Padre. Eres el único, eres el poderoso Jehová Dios. Te suplico, Padre, por la vida de mi hermano Bartolo Aguilón. Tengas misericordia, Padre. Tengas misericordia, Dios mío. Te suplico, Padre, por la vida de mi hermano Humberto Mendoza, allá en el municipio La Blanca. A mi hermano Abelardo Romero, allá en Aldea La Victoria, Señor. Dios amado, Dios mío, pongo tus manos, Padre. Pongo tus manos, Señor, pongo tus manos, papá. Eres el Dios vivo, eres el Dios grande, maravilloso Dios de los cielos. En tu nombre, Jehová Dios, en tu nombre, Padre. Y te suplico, Señor, por la vida de mi hermano Domingo Díaz, allá en el caserío Los Días de Palestina de los Altos. Señor, te suplico por esa vida, por la vida de su familia, la vida de su esposa, sus hijos, sus hijas, Padre. Encomiendo tus manos, Señor. Soberano Dios y poderoso Dios de los cielos. Te suplico, Padre, por la vida de mi hermano Albino Agustín, allá en el Retableo, Padre. Clamo por esa vida, por la vida de su hijo, Señor. Encomiendo tus manos, Padre, encomiendo tus manos, Señor amado. Eres el Dios vivo, eres el Dios grande, maravilloso Dios de los cielos. En el nombre poderoso de Jesús, bendito Dios del cielo. Gracias, Padre, gracias, Hijo, gracias, Espíritu Santo de Dios, en esta hermosa mañana. En el nombre de Jesús, bendito Dios del cielo. Amén y amén.

Amadas y camaradas y hermanos, bendiciones a la fiel audiencia que nos están escuchando en esta maravillosa hora. Así que bueno, vamos a dar paso a esta comunicación, pero sin antes vamos a escuchar este precioso tema en esta hermosa mañana.

Escuchando que esta hermosa mañana hemos escuchado este precioso tema, Jehová es mi pastor. Bendiciones, gracias por su sintonía en esta hermosa mañana.

unes a la fiel audiencia en esta maravillosa hora, quiero suplicarle a Terminal 43, que bueno, no es porque no quiero contestar, sino estoy en línea. Así que se intente de nuevamente, aquí estamos presto para atender su llamada. Así que bendiciones, bendiciones, amados y hermanos, que Dios me lo bendiga, ya que gracias a Dios, aquí estamos, amados y hermanos, con ustedes en esta maravillosa hora. Bueno, Dios bendiga a mi hermano Diego López, que nos están sintonizando allá en San Cristóbal Cucho. Allá nos están sintonizando mi hermano Diego, saludando a la audiencia dentro y fuera de nuestro país de Guatemala. Un saludo para usted, saludo a su esposa, saludo a su familia y un saludo a las locutoras de la radio. Dice, favor de complacer con el tema Amarte Solo a Ti, Señor, con Revelación Celestial. Dice, gracias hermano Diego, que Dios me lo bendiga. Saludos a su hijo Rudy López, allá en Sastrería Josué, allá en San Cristóbal Cucho. Allá pues, allá están confeccionando lindísimos trajes. Qué bendición. Saludos entonces a mi hermano Rudy López, allá en San Cristóbal Cucho, nos están escuchando. Bueno, Dios bendiga a mi hermana Erlinda Vicente, que nos está sintonizando allá en el caserío Santa Eulalia. Allá nos está sintonizando. Saludos por este hermano, le animo a que siga adelante. Ánimo, ánimo, predicando la palabra del Señor, ya que sus prédicas han sido de mucha bendición, dice.

Muy buenos días a toda la audiencia de la radio y del espacio de este programa radial. La voz del Espíritu Santo para mí es una bendición, un privilegio de poder saludarles en esta oportunidad. Gracias a nuestro Dios Todopoderoso porque Él nos permite la oportunidad, el tiempo, el privilegio de poder llegar hasta en sus amables hogares. A través con el espacio de este programa radial. Así de que queremos agradecerle a nuestros hermanos que en esta oportunidad por ahí nos están sintonizando en esta hora de la mañana. Que Dios les bendiga.

0: ¿Cuánto darías?
1: Eliseo Juárez, gracias hermano Eliseo, que Dios te bendiga. Gracias por tu sintonía. Por acá quiero agradecerle la sintonía de nuestro hermano Felipe Romero, que se ha comunicado sintonizándonos allá en allá por San Juan Ostuncalco, allá por Aldea La Victoria o allá por Aguatibia. Saludos cordiales a nuestra, bueno, a nuestros hermanos, especialmente a nuestro hermano Felipe, que está saludando a sus primos y a sus primas que se encuentran acá en Aldea Las Barrancas, saludando a Claudio Romero, a Refugia Romero, también a Víctor Romero. Un saludo dice a Angélica Agustín, a su prima Irma Romero, nos solicita un tema Estoy Contigo. Así que saludos entonces a la familia de nuestro hermano Felipe Romero, que ahí nos están sintonizando. Bueno, saludando entonces a sus primos y a sus primas. Saludos cordiales a nuestro hermano Claudio Romero, a nuestra hermana Refugia, a nuestro hermano Víctor, que sin duda por ahí nos están sintonizando, a nuestra hermana Angélica Agustín, a nuestra hermana Irma Romero. Así que saludos entonces en esta oportunidad. Gracias por su sintonía, hermano Felipe. Nos solicita por acá un precioso tema, Estoy Contigo. Así que saludos entonces a toditita la fiel audiencia. También queremos saludar a nuestro hermano Edgar Pérez allá en San Rafael, California, ya que es fiel oyente al espacio de este programa radial. También él es el que patrocina, él es el que está financiando esta transmisión en vivo. Gracias, hermano Edgar, que Dios te bendiga. Saludamos a su esposa, hermana Mari de Pérez, que sin duda por ahí nos está sintonizando en sector 2 de San Juan Ostuncalco. Por acá tenemos otro saludo. Buenos días, siervo. Adelante, ánimo con su programa, que es de bendición. Favor de pasar unos saludos a mi sobrina Carol Vázquez, que el 21 de este mes está de cumpleaños, dice. Gracias, cero, bendiciones, saludos cordiales para usted, saludos cordiales para la hermana, dice. Gracias, hermana Rosy, que Dios te bendiga, sintonizándonos en esta oportunidad. Bueno, está saludando a su sobrina Carol Vázquez, ya que para la fecha 21 de este mes de septiembre estará de cumpleaños. Desde ya, felicidades a Carol Vázquez, le deseamos muchas felicidades. Praja dice, buenos días hermanos y hermanas, que el Señor Jesucristo me los bendiga. Saludos al pastor Ismael Romero, que siga adelante con su ministerio. Si me pudieran complacer con la alabanza con nuestro hermano Héctor Fuentes como el siervo. Aquí lo estoy visualizando en Caserío Chiquilá, el Quetzal San Marcos. Siga adelante en la obra del Señor, atentamente, Edivaldo Castro. Gracias, hermano Edivaldo, que Dios te bendiga. Sintonizándonos allá por Chiquilá, allá nos está sintonizando, visualizando. Bueno, está solicitando el tema como el siervo, con Héctor Fuentes. Gracias entonces a la sintonía de Edivaldo Castro. También queremos agradecerle la sintonía de nuestro hermano Olegario Soto, sintonizándonos en esta oportunidad. Bueno, me imagino que es allá en el trabajo. Saludos cordiales a nuestro hermano Olegario y familia que ahí nos están sintonizando. De esta manera entonces queremos saludar a nuestra hermana Griselda Carreto, Sonia Álvarez y a las demás personas que están ahí conectados en esta mañana. Que Dios les bendiga. Así que también saludos a la fiel audiencia de las de los diferentes enlaces que se está haciendo en esta mañana. Saludamos a nuestros hermanos a través de los diferentes enlaces. Bueno, por acá entonces agradeciendo a los que están ahí dejando me gusta a nuestra transmisión. Gracias por su like, gracias por sus comentarios. Y también a algunos hermanos y amigos, hermanas que están ahí dándole compartir a nuestra transmisión. Gracias, queridos hermanos y amigos, por su sintonía y gracias por compartir a nuestra transmisión. Así que De esta manera, entonces, estos son los saludos que hemos recibido, agradeciéndole a nuestros hermanos y amigos por su fina sintonía hacia el espacio de este programa radial.

reacciones a la fiel audiencia que le están escuchando en esta maravillosa hora. Bueno, Dios bendiga a mi hermana Griselda Carreto, que nos está sintonizando allá en San Mateo, California. Un saludo para usted, saludo a la hermana Pastora, a la hermana Edilza, a la hermana Glandi, a la familia pastoral. Dice gracias, gracias hermana Griselda, que Dios me lo bendiga. Saludando a su familia Carreto Bail, dice, como también a la vez felicitando a su sobrinito Dylan Gael Carreto, ya que muy próximo estará de cumpleaños, dice, saludando a su pequeñito Braulio Eduardo Díaz, que allá nos están escuchando. Favor de complacer con el tema, dice, fiel siervo, sigue adelante. Gracias, gracias, hermana Griselda, que Dios nos lo bendiga. Dios bendiga a mi hermana Rosalinda Castro, que nos está sintonizando allá en el caserío El Platanillo. Un saludo para este hermano, saludo a su familia, a la hermana Pastora, dice, que aquí le estamos escuchando, dice mi hermana Rosalinda Castro, que Dios me lo bendiga. También saludando a su hija Telma Godínez allá en Corral Grande, a su hijo Amílcar Godínez, que muy próximo estará de cumpleaños, dice. También saludando a su nieta Eluvia Godínez allá en Corral Grande, y a su hijita, dice, me complace con canto de cumpleaños, dice mi hermana Rosalinda Castro, que Dios lo le bendiga. Bueno, de San Juan Gustuncalco nos está sintonizando mi hermano Cristóbal Rivera. Un saludo para este hermano, saludo a su familia, a la hermana Pastora. Aquí le estamos escuchando en el trabajo, dice. Gracias, hermano Cristóbal Rivera, que Dios me lo bendiga, que allá nos están escuchando. Saludo también a mi hermano Francisco Carreto, que nos está sintonizando allá en el caserío Tojuabil, allá nos está sintonizando. Un saludo para este hermano, dice, salúdame a mi esposa Antonia Aguilón, dice, a mi hija Lorenza, como también a Azucena y a mis nietos y nietecita, dice. Aquí le estamos escuchando, le animo, hermano, que siga adelante sin desmayar en la obra del Señor, dice. Gracias, gracias, hermano Francisco Carreto, que Dios me lo bendiga, que hace muchos años.

Bendiciones, gracias por su sintonía. Por acá tengo otro mensaje de texto que dice: buenos días, hermano pastor, siga adelante con su programa, Dios le bendiga, aquí le estoy escuchando en Pueblo Nuevo, me llamo Francisca Méndez, dice. Gracias, hermana Francisca, que Dios te bendiga. A mi hermana Francisca Méndez, nos está sintonizando allá en Aldea Pueblo Nuevo de San Juan Ostuncalco. Allá nos está sintonizando mi hermana Francisca, que Dios nos la bendiga y a su apreciable familia. Por acá tengo otro mensaje de texto más. Aquí dice: hermano Ismael, buenos días, Dios lo bendiga, dice. Pido oración por mi familia, aquí le estoy escuchando en Aldea Las Majadas, en Cantón El Rincón. Me puede complacer con un canto, cuando más desalentado busco más a mi Señor. Me puedes saludar a mi hija, que ya muy pronto estará cumpliendo sus 16 años, dice la hermana Leticia Velázquez. Bendiciones, mi hermana Leticia, allá en Aldea Las Majadas, ya que dice que su hija muy próximo estará cumpliendo sus 16 años de vida. ¡Qué bendición! Es una responsabilidad, hermana Leticia, darle consejo, y a la muchacha, que sin ninguna duda nos está sintonizando, pues obedecer a los consejos de papá y de mamá. Porque muchos hoy en día dicen que ya no te metes en mi vida, que yo ya soy grande, porque como ya puede volar, ya deja mamá a un lado. Esto no es así. No. Todos aquellos que obedecen llegan a tener una vida buena, en primer lugar, delante de Dios y delante de sus padres. Pero hay hijas hoy en día que no entienden. Mi hija, no te vas a casar con el bolo. No, es que me gustó el bolo, dice. Es que ya me ofreció estrellas. Ya pues, porque cuando un cuentazo le va a andar en la cara, de una vez va a ver las estrellas. Así que, bendiciones entonces a mi hermana Leticia Velázquez. Saludos también a mi hermana Estela Velázquez allá en Aldea Las Majadas. Y saludo también a mi hermana Iris Velázquez allá en el caserío La Parada, Pajapita, San Marcos.

Saludamos entonces a nuestros hermanos y amigos que nos están escuchando en esta maravillosa hora. Bueno, Dios bendiga a mi hermano Rolando Lucas, que nos está sintonizando allá en Xecol, Cajolá. Allá nos está sintonizando mi hermano, trabajando arduamente en el telar. Bueno, trabajando los pies, las manos, los ojos y ¿qué más? ¡Qué bendición, hombre! Hermano Rolando ahí está, siempre peleando con la telaraña, ya que dice que él toma ventaja más. Bendiciones, mi hermano Rolando Lucas, allá en Xecol, Cajolá, nos está sintonizando. Bendiciones, gracias por su sintonía. Buenos días, hermano siervo, ánimo en su programa, adelante, bendiciones. Saludos para su esposa, aquí escucho en Aldea Roble Grande, atentamente, Florinda López. Gracias, hermana Florinda, que Dios te bendiga. Allá nos está sintonizando, allá en Roble Grande, San Juan Ostrón.

Tuncalco. Bendiciones, mi hermana Florinda, que Dios nos le bendiga en esta hermosa mañana, con también saludos a su apreciable familia, que Dios nos le bendiga allá en Roble Grande, San Juan Ostongalco. Bueno, saludos a los hermanos allá en Aldea Las Barrancas, San Antonio Zacatepeque, ya que ayer, pues, de estas horas, estábamos celebrando un glorioso culto allá en la iglesia Misión Pentecostés Cristo Viene, allá en Aldea Las Barrancas, ya que nuestro hermano Ricardo Fuentes llegó o tomó su cargo como pastor de la iglesia allá en Aldea Las Barrancas San Juan, perdón, Aldea Las Barrancas San Antonio Zacatepeque. Allá estuvimos con los hermanos. Dios bendiga al cuerpo ejecutivo de la misión, que allá estuvimos. Bendiciones y saludos, pues, a la hermana pastora allá en Aldea Las Barrancas, como también a nuestro hermano obrero, a su esposa y a los ancianos, diáconos, diaconisa, que Dios los bendiga, que allá nos están escuchando. Saludo también a mi hermano Gilberto Peñalonso, allá en el caserío Chanchenel, que también él estuvo allá con nosotros. Pues allá estuvimos gozándonos con los hermanos, ya que muy próximo también él tomará su cargo como pastor allá en el caserío Chanchenel, ya que estamos viendo más de hermanos, así conforme van cumpliendo los requisitos, pues así estamos, amados hermanos. Bendiciones, que Dios nos los bendiga. Saludos a mi hermana Floridalma Sánchez, allá en sector norte, Aldea Sibaná, La Cintal, Retauleu. Pues el próximo lunes, dentro de 15 días, estaremos allá. También nuestra hermana, pues, estará llegando su cargo como pastora allá de la iglesia Misión Pentecostés Cristo Viene, de sector norte, Aldea Sibaná, La Cintal, Retauleu. Ya que así conforme van llenando los requisitos, pues también estarán llegando a tener ese cargo, porque no es fácil. Muchos lo desean, pero una cosa les quiero decir: mientras que no han llamado, no podemos meternos, porque esta carga se ve que es muy fácil estando enfrente. A veces muchos ya no lo soportan. Bendiciones, gracias por su sintonía en esta maravillosa mañana. Por acá tengo otro mensaje de texto. Buenos días, hermano pastor, le animo a que siga adelante en la obra de Dios. Pido oración por mi vida, por mi esposo Selvin Escobar, y por mi hijo y por mi familia, que le estamos escuchando, el caserío Tohuabil. Atentamente, Marlene Hernández. Bendiciones, siervo, dice. Gracias, hermana Marlene, que Dios me bendiga. Saludos a su madrecita, mi hermana Sara Lucas. Bendiciones, gracias por su sintonía en esta maravillosa hora. Bueno, vamos a escuchar este tema, si lo tenemos, con la agrupación Revelación Celestial, Amarte Solo a Ti, Señor. Vamos a escuchar este precioso tema, si lo tenemos. Enseguida nos quedaremos en cabina número uno, quizá algunos comentarios más, que Dios nos los bendiga. También quiero saludar y bendecir la vida de mi hermana Cristina Díaz, que el día sábado ahí estuvimos orando por su vida, llegando a sus 98 años de vida. Ahora empezó 99 años, ya va para los 99 años. Clamamos a Dios por nuestra hermana Cristina. Siempre me recuerdo de esta anciana cuando estuvo trabajando en el grupo de intercesión Emanuel, una hermana muy respetuosa, la hermana muy activo, y nada de que aquí, allá, no. Siempre me recuerda a mi hermana Cristina. Siempre aquí estamos orando por ella, ya que el día sábado ahí estuvimos orando que ella llegó a cumplir los 98 años de vida.
Bendiciones, amados hermanos. Gracias por estar con nosotros. Bueno, están haciendo la pregunta, ¿qué es la hermana Cristina? Es la única hermana que es anciana de esta aldea, que tiene sus años más, porque está llegando a sus 98. Mi finada madre solo llegó a 90. Así es. Pues así estamos, amados hermanos, ya que nuestra hermana Cristina es la hermana más anciana de esta aldea. Bueno, bendiciones. Vamos a escuchar este precioso tema y gracias por estar con nosotros en esta hermosa hora.

Iris Velázquez, que nos están sintonizando allá en Caserío, la parada Pajapita San Marcos. Pido oración por su vida, la vida de sus hijos, como también saludando a su hermana Leticia Velázquez allá en Cantón El Rincón Las Majadas, ya que es su hermana carnal, y también saludando a su sobrina Cindy Velázquez, allá nos están escuchando. Bueno, nos ha sugerido el tema, aunque el cachudo no le gusta, dice. Bendiciones en esta maravillosa hora.

Velázquez, allá en Aldea Las Majadas. Bueno, de Aldea La Victoria, he recibido la comunicación de mi hermano Felipe Romero. Bendiciones, mi hermano Felipe, director del grupo norteño, la voz del Príncipe de Paz. Mi hermano Felipe, no sé cuántos años tiene él, pero tiene un pulmón bien fuerte, amados hermanos. Qué bendición, mi hermano Felipe, siempre sigue cantando el nombre del Señor a través de su grupo. Que Dios me lo bendiga. Y también felicitando a la hermana Cristina Díaz, dice que ya que era, o sea, era la mujer, o sea, es mujer de su tío, nuestro infinado hermano Rufino Romero. Entonces dice hermano Felipe, hiciera favor de saludarle a ella, ya que por cumplir sus 98 años de vida, dice. Felicitaciones, hermana Cristina, recibe saludo de mi hermano Felipe Romero, allá en Aldea La Victoria, allá nos está sintonizando. Y también saludando al hermano Claudio Romero Díaz, al hermano Víctor Romero Díaz, a la hermana Irma Romero Díaz. Que Dios nos lo bendiga. Reciben saludos de parte de mi hermano Felipe Romero de Aldea La Victoria. Vamos en cabina número uno, quizás algo otro comentario más y enseguida entraremos en el mensaje de la palabra del Señor.

0: esta preciosa hora de la mañana, gracias a la sintonía de la fila audiencia, los que se encuentran ahí sintonizando el programa, la voz del Espíritu Santo que está llegando en sus amables hogares en esta mañana. Bueno, por acá vamos a ver los saludos de nuestros hermanos que ahí nos están sintonizando en esta oportunidad. Estamos llevando lo que es nuestra transmisión en vivo a través en Revelación Estéreo 107.7 FM, que es en la página oficial de la radio. Así de que saludamos a, vamos a ver por acá, nuestro hermano Gabriel Arba. Se dice: hola, bendiciones, hermano pastor Ismael Romero, Jehová Dios me, lo bendiga. Saludos a usted y un saludo cordial al hermano pastor Freddy, acá lo estoy viendo en cabina de radio. Saludos a la amada audiencia. Muy próximo estaremos atentamente, Gabriel Arbaste. Gracias, hermano Gabriel. Bueno, visualizando, nos dice en cabina de la radio, la repetidora allá en Argentina, que muy próximo estará nuevamente al aire. Así que gracias, hermano Gabriel Arbaste. Hermano Luzvin Orozco, gracias por tu sintonía. Hermano Luzvin, que Dios te bendiga. Bueno, en esta mañana quiero agradecerle la sintonía de nuestro hermano Daniel. Hermano Daniel, sintonizándonos allá en Aldea Santa Clara, La Reforma, San Marcos. Aquí en sintonía, hermana del programa, y que es de mucha bendición. Los felicitamos, dice, con el bendecido programa, ya que se está haciendo de mucha bendición acá en nuestro hogar, decía nuestro hermano Daniel, allá en Santa Clara, La Reforma, San Marcos. Un saludo, dice, al pastor Ismael, le animo que siga adelante, dice, y nos solicita un tema con la agrupación Vida, dice. Así que saludos entonces a nuestro hermano Daniel, allá por Aldea Santa Clara, La Reforma, San Marcos. Por acá tenemos otro mensajito de texto que nos dice de esta manera: hermano, Dios lo bendiga siempre, le saluda Rudy López, acá en San Cristóbal Cucho, solicito una alabanza con Jacobo Reynoso, y gracias por el saludo, lo escucho siempre. Saludos a mi padre Diego López, que está escuchando en su trabajo. Gracias a la sintonía de nuestro hermano Rudy López. Bueno, allá nos está sintonizando en San Cristóbal Cucho, San Marcos, con saludos especiales a su padrecito hermano Diego López, allá en Cantón La Esperanza, San Cristóbal Cucho. Bueno, hermano Diego, allá en el trabajo, saludos entonces a nuestro hermano Rudy López. Acá lo escucho siempre, dice, gracias, hermano Rudy, que Dios te bendiga. Así que de esta manera entonces, estos son los saludos que hemos recibido a través en el espacio de este programa radial. Gracias entonces por su sintonía. De esta manera, pues por acá tengo otro saludo. Saludos, hermano. Vamos a ver por acá. Saludos, hermana Glendy. Aquí visualizando en San Rafael, California. Saludos para el hermano pastor. Gracias y bendiciones. Gracias, hermano Edgar Pérez, allá en San Rafael, California. Bueno, patrocinador de la transmisión que se está llevando a cabo. Gracias, hermano Edgar, que Dios te bendiga. También patrocina el programa Y Aquí Vengo Pronto, que se transmite todos los días viernes de 11:30 a 14 horas 2 de la tarde. También forma parte del programa Rompiendo Cadenas, que en horas de la noche estaremos llevando en sus amables hogares. Así que gracias, hermano Edgar Pérez, por tu sintonía. Saludamos a toda la fila audiencia que nos están sintonizando. Así que de esta manera entonces, nuestro hermano pastor continuará en cabinas número 2 de la radio, ya que viene lo que es la palabra del Señor. Hermano Vicente Delgado dice: una alabanza a las de Paloma con Julio Elías. Gracias, hermano Vicente, hasta allá en Nebraska, Estados Unidos. Gracias, hermano Vicente Delgado, allá en Nebraska nos está sintonizando. Gracias, mi amado hermano, por tu sintonía. Nos solicita el tema Alas de Paloma. De esta manera, entonces, nuestro hermano pastor continuará con el espacio de este programa.
1: Así que, amados hermanos, bendiciones a la fiel audiencia que le están escuchando en esta hermosa mañana. Bueno, saludos a mi hermano Vicente Delgado, allá nos está sintonizando, allá en Skyner, Nebraska, que Dios me lo bendiga. Y también a mi hermano Gabriel, allá en la ciudad Barranquera, Norte Argentina. Ahí está haciendo lo preparativo mi hermano Gabriel, lamentablemente por la distancia, ¿verdad?, que no podemos llegar hasta allá en cabinas de radio, ya que muy pronto estará inaugurando la radio y estaremos de nuevamente con la repetidora de la ciudad barranquera Norte Argentina. Bendiciones. Desde ya saludamos a nuestros hermanos pastores allá en la ciudad barranquera Norte Argentina. Bendiciones. Por acá dice: buenos días, hermano pastor. Le animo a que siga adelante con su programa. Saludos a la hermana pastora y a mi primo Freddy Romero. Una alabanza. Sigamos adelante con Leonel Tuche. Es para animarte. Gracias por leer mi mensaje. Atentamente, Mayra Romero. Gracias, sobrina, que Dios te bendiga. Allá nos está sintonizando en casita. Y saludo también a mis sobrinos y sobrinas allá en San Mateo, California, que Dios los bendiga. Bendiciones en esta maravillosa hora. Y saludo también a mi hermano Edgar Pérez. Gracias, hermano Edgar, por su apoyo a nuestro ministerio radial. Que Dios nos lo bendiga. Gracias por su sintonía en esta maravillosa mañana. Así que en esta maravillosa hora, amados hermanos, vamos a entrar en el mensaje de la palabra del Señor. Usted que me está escuchando, usted que estás enfermo, y enferma, pues ponga mucha atención a este mensaje. Y lo vamos a encontrar, este pasaje es muy conocido, pero es muy importante dar a conocer las maravillas de Dios. En el libro de Lucas, el Evangelio según San Lucas, en su capítulo 17 y su versículo 11. Algunos tienen memorizado estos versículos, pero les voy a dar a conocer en esta hermosa mañana. Lo vamos a leer siempre en el nombre del Padre, Hijo, Espíritu Santo. Yendo Jesús a Jerusalén, pasaba entre Samaria y Galilea. Y al entrar en una aldea, le salieron al encuentro 10 hombres leprosos, los cuales se pararon de lejos y alzaron la voz diciendo: Jesús, Maestro, ten misericordia de nosotros. Y cuando él los vio, les dijo: id, mostraos a los sacerdotes. Y aconteció que mientras que iban, fueron limpiados. Entonces uno de ellos, viendo que había sido sanado, volvió glorificando a gran voz, y se postró rostro en tierra a los pies dándole gracia. Este era samaritano. Respondiendo Jesús dijo: y no son 10 los que fueron limpiados? ¿Y los otros 9 dónde están? No hubo quien volviese y diese gloria a Dios, sino este extranjero. Y les dijo: levántate, vete, tu fe te ha salvado. Así que en esta hermosa mañana, amados hermanos, voy a predicar bajo el tema la gratitud del samaritano. Amados hermanos, hermanas, vamos viendo este pasaje que dice que cuando nuestro Señor Jesucristo vino a este mundo, no tuvo descanso. No tuvo descanso. Él dijo que las aves del cielo tienen nidos donde echarse, y las zorras tienen guaridas donde descansar. Pero más el Hijo del Hombre, dijo él, no tiene dónde recostar la cabeza. Pero aquí dice: yendo Jesús a Jerusalén, pasaba entre Samaria y Galilea. Él iba predicando, enseñando la palabra de Dios y sanando a los enfermos y liberando a los endemoniados, amados hermanos. Y dice que al entrar en una aldea, le salieron al encuentro 10 hombres leprosos, a los cuales se pararon de lejos. ¿Por qué se pararon de lejos? Amados hermanos, porque estos 10 hombres estaban excluidos de la aldea, por ejemplo. Ya la gente ya no quieren que ellos estén ahí. ¿Sabe por qué? Porque tenían lepra. Y esa lepra es muy contagioso. Es muy contagioso. Amados hermanos, y esa lepra, amados hermanos, cualquiera que se acerca o se une con ellos, queda lleno de lepra también. Entonces, lo que hicieron estos hombres, fueron expulsados. Pero cuando pasó Jesús, dice, al entrar en una aldea, y cuando escucharon que Jesús venía, ¿sabe por qué, amados hermanos? ¿Por qué? Porque Jesús venía y mucha gente le seguía. Sí, mucha gente le seguía. Entonces, amados hermanos, dice, y salieron al encuentro 10 hombres leprosos, a los cuales se pararon de lejos. ¿Qué tenía? Estaban enfermos, con lepra, tenía esa plaga. Y cuando ellos escuchaban que Jesús venía, entonces ellos salieron para encontrar con Jesús. Pero ellos no se acercaron, ni el Señor se acercó a ellos. ¿Sabe por qué? Porque nuestro Señor Jesucristo sabía que esa enfermedad era contagiosa. Y tampoco no dijo: ah, porque yo soy hijo de Dios, me acerco con esto y le voy a reprender. No, es que nuestro Señor Jesucristo vino a enseñarnos qué debemos hacer, amados hermanos. Siempre he dicho esto: cuando esa enfermedad, hay una enfermedad que se llama sarampión, cuando alguien está enfermo o enferma de esa enfermedad, pues no es porque uno es miedoso, no es así, sino uno tiene que ser precavido. Entonces, ¿qué debe ser uno? Ponerle en un cuarto, aislarlo en un cuarto, que se esté ahí. Entonces, y nosotros debemos de ser prudentes, de no acercar donde está el enfermo o la enferma con esa llamada sarampión. Porque muchos dicen que soy cristiano, es que Dios me guarde, este es demonio. Está bien, esto no te digo que ese no es plaga, sí, es plaga. Pero si estás bien santificado, bien te puedes acercar, pero por una necesidad que tenés que acercar, no te vas a oponer. Porque ¿quién sos para que tú opongas en esa plaga? Cuando vino, ¿se acuerdan ustedes cuando vino el COVID-19? Mucha gente, amados hermanos, decían que ese es demonio, que no sé qué. Ustedes son los miedosos, pastores miedosos, decían, hermanos amados. Cuando yo daba recomendaciones en la radio, me decían que soy miedoso. No, yo no soy miedoso, sino darle una recomendación para que nos cuidemos. Porque si media vez eso viene en camino, por ejemplo, viene un deslave o un derrumbe, viene ahí arriba, usted no va a ir a corriendo para que lo vas a enfrentar. Entregarte vas a ir para que sea soterrado. Entonces, en el COVID-19, recuerda, amados hermanos, 3 meses, día y noche estuve orando por los enfermos. Me encomendaba en las manos de Dios. Yo no iba donde ellos están, sino cuando me llaman, hermano pastor, ore por mí, no tenga pena. Me levanto, a veces estoy cerrando mis ojos, cuando suena el teléfono, hermano pastor, ore por mi esposa, ore por mi hijo, ore por mi papá, ore por mi esposo. Ah. Ahí orando. Estuve orando. Entonces, nuestro Señor Jesucristo, ese es el ejemplo de nosotros. Y dice que salieron 10 hombres leprosos, a los cuales se pararon de lejos. Ellos mismos sabían que esa enfermedad era contagiosa. Ahora dice, y alzaron la voz diciendo, Jesús, Maestro, ten misericordia de nosotros. Y cuando él los vio, les dijo, id, mostraos a los sacerdotes. Y aconteció que mientras iban, fueron limpiados. El poder de nuestro Señor Jesucristo. Amados hermanos, ya al analizar esto, vienen muchas cosas en mi mente. Vienen muchas cosas en mi mente. Que nuestro Señor no dijo cuando estos 10 hombres de lejos estaban, no, acérquese a mí. Él sabía qué enfermedad tenía, por eso dijo de lejos. Entonces, ¿qué es lo que le dijo? Ordenó que fueran mostrarse a los sacerdotes como estaban, porque él sabía que al llegar ellos ya estaban limpios. Y cuando él las vio, les dijo, id, mostraos a los sacerdotes. Aconteció que mientras iban, fueron limpiados. Mientras que iban caminando, cuando se dieron cuenta, ya estaban limpios. Entonces uno de ellos, viendo que había sido sanado, volvió glorificando a Dios a gran voz. Viendo este hombre extranjero que estaba metido entre los 10, que era un samaritano. Cuando este hombre vio que la lepra se había apartado, se había separado, ya su cuerpo estaba sano. Entonces, ¿qué hizo él? Y uno de ellos, viendo que había sido sanado, volvió glorificando a Dios a gran voz. Decía: gloria a Dios, aleluya, santo, santo, decía. Y los demás, dice que este era samaritano, y los demás eran del pueblo de Israel. Cuando ellos vieron que ya estamos sanos, ahora vamos con la mujer, ya se fueron porque estaban sanos. Entonces, amados hermanos, si vamos viendo hoy en día, mucha gente recibe sanidad de parte de Dios, pero como también mucha gente han sido mala, siempre he dicho esto: si no se puede celebrar una fiestona grande, pero es necesario hacer un culto, dar gracias a Dios por la sanidad que Dios hizo en la vida del hombre o de esa mujer. Pero hoy en día la gente son mal agradecidos, mal agradecidos. Entonces dice, amados hermanos, y se postró rostro en tierra a sus pies, dándole gracia. Este era samaritano. Dice que regresó uno y se postró rostro en tierra y dijo: te doy gracias, Señor, porque tú me sanaste. Y los demás se fueron. Por eso hoy en día, amados hermanos, mucha gente recibe sanidad. ¿Sí? Mucha gente recibe sanidad. Y cuando recibe sanidad, pues, oh, gloria a Dios. Se fueron. Después de que recibió su sanidad, va a perseverar unos 2-3 meses seguidos. Ahí va a estar. O después, se va a ver a cada 15 días. Amados hermanos, amado tú que me estás escuchando, respondiendo Jesús dijo: no son 10 los que fueron limpiados, y los 9 ¿dónde están? La gente agarró camino, la gente no obedeció a Dios, sino obedeció en su propia cuenta, amados hermanos. Ahora dice, respondiendo Jesús dijo: no son 10 los que fueron limpiados, y los 9 ¿dónde están? No hubo quien volviese y diese gloria a Dios, sino a este extranjero. Y le dijo: levántate, vete, tu fe te ha salvado. Así que, amados hermanos y hermanas, tú que me estás escuchando, sé agradecido con Dios. He visto mucha gente que han recibido la sanidad. Amados hermanos, he visto mucha gente que han recibido la sanidad. Pero ya cuando la gente, ya cuando el joven ya está sano, ¿qué es lo que hace? Se aparta de Dios. Se aparta de Dios. Ya no se recuerda quién es el que lo sanó, sino se le fue al olvido de lo que Dios hizo. pero Dios sí sana y salva a más de 100. Nuestro Señor Jesucristo vino a salvar, vino a sanar, vino a liberar, vino a hacer cuántas cosas, amados hermanos. Vino a abrir los ojos de los ciegos, vino a resucitar a aquel joven que lo llevaban a enterrar. Cuando vio nuestro Señor Jesucristo que la viuda venía llorando amargamente, viendo su hijo que iba de camino al cementerio porque ahí le iba a sepultar, ¿qué dijo nuestro Señor Jesucristo? Ya no llores, mujer. Ya no llores. Solamente crea. Y le dijo a los muchachos que lo cargaban, el muerto, por favor, bájenlo. Y lo bajaron al suelo. Estando ahí, dijo, a ti, joven, te digo, levántate. Aquel joven se incorporó y se levantó. Cuando estos hombres y mujeres vieron todo esto, se enojaron, amados hermanos, se enojaron. Por eso te digo, tú tienes un ministerio, el don de sanidad. Has visto la gloria de Dios. Qué lindo, amados hermanos, qué lindo, papá Dios. Así que, hermanos amados, tú que me estás escuchando, quizá aquí dice que esos hombres cuando dijeron, llamemos a Él para que Él nos sane, porque para Él no hay nada imposible, decía. Entonces le gritaron y Él dijo, vayan. Y ellos no dijeron, yo no me voy, no, es que estoy enfermo, no puedo caminar. Ellos se fueron, ninguno se quedó. Y todos ellos recibieron. Amados hermanos, dice la palabra del Señor, amados hermanos, no hubo quien volviese gloria a Dios sino a este extranjero. Y le dijo, levántate, vete, tu fe te ha salvado. La fe, amados hermanos. Así que, hermano amado, que Dios te bendiga. Voy a resumir un poquito este mensaje en nuestro idioma mamá. 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El buey conoce su dueño y el asno el pesebre su señor. Claro. 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Todo Dios que ulenque, sigamos adelante, toque el cajo Jesucristo. Así que, amados hermanos y hermanas, que Dios les bendiga. Esto ha sido el mensaje de la palabra del Señor. Si usted está triste, desesperado, como que ya no hay solución, solución está en Cristo Jesús. Pero tenés que obedecer. Pero si no obedeces, tú mismo caes en el hoyo. Así que bendiciones, amados hermanos, hasta aquí nos ayuda el Señor en esta maravillosa hora. Así que vamos a escuchar un precioso tema en esta hermosa mañana. Pero tú que estás enfermo, enferma, llámame. Si usted quiere que yo voy a orar por su vida, pues llámame, aquí estaré orando. Así que bendiciones. Vamos a escuchar este precioso tema con la agrupación Sinaí, el tema que dice: adiós, hermanos en la fe. Bendiciones, gracias por su sintonía.

esta preciosa hora de la mañana, amable audiencia de radio. Gracias, gracias por su fina sintonía hacia en el espacio de este programa radial. Ustedes han escuchado palabra de Dios y seguramente pues ha sido de mucha bendición en su vida espiritual. Así de que continuamos entonces con el espacio de este programa, agradeciendo a los que se encuentran ahí con nosotros en sintonía en esta oportunidad.

Ya tenemos este saludo. Saludos, hermanita Glendy, dice hermana Griselda Carreto. Gracias, hermana Griselda, que Dios te bendiga, sintonizándonos allá en San Mateo, California. Allá nos está sintonizando. Hermana Susy Romero, gracias, hermana Susy, que Dios... Que Dios te bendiga. En esta oportunidad, hermana Susy, que Dios la bendiga. Bueno, por acá entonces dice hermana Sonia Álvarez, amén, bendiciones, siervo. Dice, gracias, hermana Sonia, que Dios te bendiga. Hermana Mari de Pérez, sintonizándonos en sector 2 de San Juan Ostuncalco. Gracias, hermana Mari de Pérez. Saludamos a su apreciable esposo, hermano Edgar, allá en San Rafael, California. Así es de que en esta oportunidad entonces, gracias a la sintonía de...

estamos en la sintonía de toda la fiel audiencia. Bueno, estos son los saludos que hemos recibido. Nuestro hermano pastor continuará con el espacio de este programa radial. Gracias a usted por estar ahí visualizando, sintonizando el programa en esta mañana.

tenemos otro saludo por acá. Dice: bendiciones, ánimo de seguir adelante. Qué bonita prédica, ha sido de bendición en mi vida. Adelante, siervo, bendiciones. Gracias, la sintonía de Magdalena López. Hermana Magdalena López, pues no sabemos desde dónde nos está sintonizando, pero queremos agradecerle a ella por su fina sintonía hacia el espacio del programa La Voz del Espíritu Santo.

Felicitaciones a la fiel audiencia que lo están escuchando en esta maravillosa hora. Bueno, de Corral Grande he recibido la comunicación de mi hermana Mayeli Vázquez. Qué bendición, hermano, la predica, dice, le animo que siga adelante predicando la palabra de Dios, dice, gracias, gracias, que Dios me lo bendiga en esta maravillosa mañana. Bueno, por acá tengo este mensaje. Buenos días, siervo. Su prédica fue de mucha bendición. Siga adelante, dice mi hermana Norma Gómez. Gracias, hermana Norma. Que Dios me lo bendiga. Bendiciones a cada uno de nuestros hermanos y amigos que nos están escuchando en esta hermosa mañana. Otro me decía, ahora, pastor, ¿qué significa la lepra? Dice. Esas son plagas, amados hermanos amados. Ustedes, muchos conocen esa enfermedad que es muy contagioso. Más conocido, que le dicen el SIDA. Gracias a Dios, hemos visto la gloria de Dios. Un muchacho

situación que estaba cruzando. Entonces yo le dije, usted es cristiano, era, pero ahora ya no lo soy. Por tu rebeldía, por tu desobediencia, le dije, estás sufriendo. Pero si reconocieras a Dios, Dios te va a sanar, le dije. Yo voy a reconciliar, dijo. Y reconcilió con Dios. ¿Y ahora qué voy a hacer? 7 días de ayuno en seco. Te va a costar, pero así como te metiste en ese rollo, aguántalo pues, le dije. No importa, dijo, la cosa es que yo recibo mi sanidad. Hizo 7 días de ayuno en seco y Dios le contestó y fue sanado. Entonces no solo fue en el tiempo de Jesús, sino hoy en día sigue. Vino un joven por Tierra Fría, vino acá, tenía sida. Entonces yo le dije, mire, cuando me quedé mirando sus ojos, ¿me vas a hablar qué enfermedad tenés? Le dije. Entonces me dijo, ¿para qué voy a negar, pastor? Tengo sida. Y dice el doctor que ya no hay solución para mi vida. Solución hay, le dije, tan solamente usted se arrepiente, reconcíliate con Dios, reconozca que es el autor de la vida, le dije. Me voy a reconciliar, dijo. Bueno, una cosa te quiero decir, le dije. Aquí no vas a entrar en el sanitario, que es de la iglesia, porque si no vas a contagiar a muchos. No, yo lo sé, dijo, yo lo sé. Bueno, aquí te vas a ir un lugarcito por aquí, ahí vas a hacer tu necesidad, pero no vas a entrar ahí, ni te vas a bañar aquí, le dije. Yo lo soporto, dijo. Y Dios hizo la obra en su vida. El caprichoso, cuando se arrepiente, también Dios es amor, Dios es misericordioso. Amados hermanos, entonces, he visto cuántas cosas más, hermanos. Le decía a una familia anoche que fui a visitarlo, estaban platicando con ellos. Si yo empiezo a dar testimonio a ustedes, aquí amanecemos ni salimos, le dije, pero no es que ya lo sabemos, pastor, que Dios te usa y Dios ha hecho grandes obras. Hemos visto tus oraciones. Es que Dios sana, Dios liberta. Les decía a la familia, una vez estaba yo orando en la radio, cuando un hombre estaba en una garita, aquí tenía el cañón de una escopeta. Aquí lo tenía bajo el cachete, ya solo para disparar. Entonces el Señor me dijo, dígale con ese caprichoso que quite esa arma, porque yo tengo un llamado para él. Entonces yo le dije así, pero ¿saber dónde? A los 8 días apareció el hombre y vino a agradecerme. Pues le agradezco, pastor. Yo soy el que me iba a suicidarme cuando usted dijo quite el arma, y lo quité, y aquí estoy vivo para la gloria de Dios. Así que, amados hermanos, muchas maravillas Dios ha hecho. Muchas maravillas que Dios ha hecho. Me llamó un varón y me dijo, hermano pastor, ore por nosotros. Tengo a mi hermano, bien grave está, me dijo. Hemos visto cuando usted ora y confiamos en el Señor, no tenga pena. Empecé a orar. Ellos estaban en el camino, desesperado, angustiado, viendo el muchacho, si ya el carro no se podía, ya no se podía caminar el carro debajo de él porque estaba atormentado. Y bendito sea mi Padre que está en los cielos, Dios hizo la obra en ese momento. Amados hermanos, una cosa les quiero decir,
busquen a Dios, sírvele a Dios de corazón. No por un pequeño problema, usted, ya no voy a servir, ya no voy a la iglesia, que no sé qué, que no. No, no seas cobarde, hombre. He visto cuántas cosas he sufrido, pero hasta aquí el Señor me ha ayudado.

tiene que creer en el Señor y ser obediente a Dios. Dios nunca nos va a dejar. Dios nunca nos va a dejar. Aunque la gente se levanta en contra de usted, pero si usted es fiel con Dios, Dios peleará por usted. Porque así ha pasado en mi vida. Bueno, por acá he recibido la comunicación de mi hermano Helber Pérez, quien nos está sintonizando allá en el caserío Los Pérez. Dice que saludando a su papá Regino Pérez, a su madrecita Marcelina Vázquez, con también a su hermana Silvia Pérez, y saludando a su abuelo Cesario Pérez y la hermana María Felisa Lucas, es la abuela de mi hermano Helber. Bendiciones, mi hermana María Felisa, que nos está sintonizando allá en el caserío Los Pérez. Ya no mucho se comunican los hermanos de caserío Los Pérez, pero nosotros siempre nos recordamos de la familia Pérez Romero allá en caserío Los Pérez. Dios bendiga a mi hermana Celia Romero, a mi hermana Isabela Méndez, a mi hermano Aquilino Pérez. Que Dios nos los bendiga, que allá nos están escuchando en esta maravillosa hora. Así que, amados hermanos, pues ya vamos a entrar en la oración final en esta hermosa mañana.

bendigan la fiel audiencia que están escuchando que esta maravillosa hora. Bueno, ya que las llamadas son constantes por acá, bendiciones, que Dios los bendiga, gracias por estar con nosotros en esta maravillosa hora. Bueno, por acá, Dios bendiga a mi hermana Vigdalia Pérez, que nos está sintonizando allá en Las Majadas. Allá está escuchando en esta maravillosa hora, pues un saludo para usted, saludo a su familia, dice gracias, gracias mi hermana Vigdalia, que Dios me lo bendiga, saludando también a la hermana Lendi Pérez. ¿Cómo está mi hermana Lendi? Que Dios me bendiga. La familia Lendi, la familia Pérez Fuentes, que allá nos están escuchando, allá en Aldea Las Majadas. Bendiciones en esta maravillosa hora. Bueno, por acá tengo otro reporte. Dios bendiga a mi hermana Celinda Jocelyn Pérez, desde Stockton, California, nos está sintonizando. Bendiciones, que Dios me lo bendiga en esta maravillosa hora. Gracias, gracias, hermana. Bendiciones, que Dios me lo bendiga en esta maravillosa mañana. Bueno, ya que los minutos se nos fue, quisiéramos continuar con ustedes, pero el reloj dice que ya nos vamos a ir. Así que bendiciones entonces. Saludos a nuestros hermanos que nos están escuchando en diferentes lugares. Saludos a mi hermana Eugenia Juárez allá en Corral Grande, que Dios me lo bendiga. Y saludo también a mi hermana Gravy Fuentes, obrera de la Iglesia Misión Pentecostés Cristo Viene del Caserío El Platanillo. Bendiciones mi hermana Gravy, que Dios me lo bendiga. Saludos también a mi gran amigo y hermano en Cristo, Delfino Fuentes, allá en el Caserío Platanillo, a mi hermano Brígido Fuentes, que Dios me los bendiga, allá nos están escuchando. Saludo también a mi hermana Delmi Orozco, allá en el Caserío Platanillo. Bendiciones, gracias por estar con nosotros. Vamos a entrar en la oración. Usted que estás enferma, pues deposite tu confianza en el Señor. Dios ha sido grande y poderoso.

Acá dice: buenas tardes, hermano Ismael. Su prédica fue de mucha bendición para mi vida. Adelante, predicando la palabra de Dios. Pido oración por mi nena Camila. Y dice: oración por mi vida. La familia Alfaro, gracias por leer el mensaje. Hermano dice: bueno, nos están escuchando en el caserío Los Cipreses. Dios bendiga a mi hermana Edilma Carreto, que nos están sintonizando allá en el caserío Los Pérez. Allá nos están escuchando. Gracias por su sintonía. Vamos a entrar en la oración. Padre nuestro, que estás en los cielos y en todo lugar, te doy gracias, Señor, te doy gracias, Padre, gracias, oh Dios todopoderoso, por permitirme este privilegio, oh Dios amado, estar un momento delante de tu divina presencia para llevar el mensaje de tu palabra, Señor. Solamente te suplico, Padre, por la vida de mi hermano Diego López y su familia allá en San Cristóbal Cucho, como también

0: hermana Floridalma López, allá en Roble Grande de San Juan Sunchalco. Encomiendo a esa familia, la familia López, en tus manos. Cuídalos, ayúdalos, Señor. A mi hermana Marlene Hernández, Señor, como también la vida de su esposo Selvin Escobar, la vida de su hijo, la vida de su madrecita Sara Lucas. Encomiendo a tus manos, Señor, encomiendo a tus manos, Padre. Te suplico, Dios mío, por la vida de mi hermana Iris Velázquez, Señor, la vida de sus hijos. Cuídalo, Padre, guárdelo, Dios mío. Encomiendo la vida de mi hermano, a mi hermana Iris Velázquez, en tus manos, Señor. Cuídalo y guárdalo, Señor. A mi hermano Felipe Romero, allá en Aldea de la Victoria, Padre, clamo por esa vida, pongo en tus manos la vida de mi hermano, la vida de su familia, encomiendo tus manos. A mi hermana Cristina Romero, Señor, clamo por esa vida, Señor, por esa fractura, Padre, en tu nombre echamos afuera, en tu nombre reprendemos, en tu nombre carbonizamos toda obra de las tinieblas. Señor, te suplico, Padre, por la vida de mi hermana Mayeli Vázquez. Señor, clamo por esa vida, pongo en tus manos, Dios mío, la vida de su familia, Señor. La vida de mi hermano Helder Pérez, Padre, clamo por esa vida, por la vida de su papá Regino Pérez, la vida de su madre Marcelina Vázquez, a su hermana Silvia Pérez. Y te suplico, Señor, por la vida de su abuelo Cesario Pérez y a María Felisa Lucas. Señor, lo bendecimos en tu nombre, Padre. Te suplico, Dios mío, por la vida, Señor, por la vida, Dios mío, de mi hermana Vidalia Pérez. Señor amado, encomiendo la vida de mi hermana Vidalia Pérez Fuentes, la familia Pérez Fuentes, allá en Aldea Las Majadas, encomiendo tus manos. A mi hermana Celinda Jocelyn Pérez, allá en Stockton, California, Señor. Mire, Padre, mire, Dios mío, la vida de Jamie Pérez, Señor. Encomiendo tus manos, Padre, encomiendo tus manos, Señor, que esa enfermedad no tendrá parte ni suerte de esa vida. En tu nombre echamos afuera. Te reprendo toda enfermedad y lo declaro libre desde la coronilla de la cabeza hasta las plantas de sus pies. Dios mío, Señor, esa enfermedad carbonizamos en tu nombre. Suplico, Padre, por la vida de mi hermana Edilma Carreto. Señor, clamo por esa vida. Señor amado, Dios mío, la familia Alfaro, allá en el Casillo Los Cipreses, Señor, encomiendo a tus manos, Padre. Si así es tu voluntad, Señor amado, volveré cuando sean a las 7:30 de la noche con el programa radial Rompiendo Cadenas. Por hoy, gracias, Padre, gracias, Hijo, gracias, Espíritu Santo de Dios. Amén y amén.
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1: Te informa la hora.
2: 12 del día, 25 minutos.
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Señor Jesús, yo te pido por este pueblo. Cada uno hemos venido por distintas razones, pero todos hemos venido a buscar un poquito del resplandor de tu gloria. Te damos gracias, Señor, por tu poder, por esta sanación. Pero yo, Jesús, esta noche quiero pedirte por todas y cada una de estas personas. Tú has pasado, has estado muy cerca de cada uno de nosotros. Tú has visto el corazón de esos hombres, de esas mujeres, de esos jóvenes, de esos niños. Jesús, danos esperanza. Algunos están enfermos físicamente, otros, Señor, del alma, del corazón. Pero nadie es malo, Señor. Somos débiles, como fueron débiles tus discípulos cuando te abandonaron. La vida, tú sabes que es muy dura, que es difícil, Señor. A ti nunca te hemos visto. Tenemos que creer en ti. Y a veces, Señor, cuando nos llega la prueba, es tan difícil, Jesús. Jesús, pon tu mano en el corazón de cada uno de nosotros. Mira lo que hay de esperanza, de soledad, de ansiedad, de duda, de miedo, Jesús, en cada uno de nosotros. Danos fe, Jesús, para creer en ti, para creer en tu poder, para creer en aquella frase que un día le dijiste tú a una mujer que tenía a su hermano en un sepulcro. No te he dicho que si creyeres verás la gloria de Dios. Señor Jesús, que creamos para que veamos tu gloria, Jesús. Ahora nos ponemos de pie como símbolo de que le vamos a seguir en nuestra vida. Que esto que hemos vivido aquí no ha sido solo un momento, que tiene que continuar, que tenemos que seguir con esa fe viva de saber que Jesús te ama, de saber que no estamos solos en la vida, de saber que Él tiene poder y que Él está vivo, y que un día, después de enfermedades y de muerte, tú también y yo seremos como Él. Yo soy el que ha muerto y ha vuelto a la vida, y viviré por los siglos de los siglos. Amén. Por muchos que sean tus problemas, por muchas que sean tus tristezas, cree en Jesús, espera en Jesús y verás la gloria de Dios. Ahora, si quieres, si te da devoción, pon tu mano en tu pecho y vamos a prepararnos para recibir la bendición de Jesús. Que Jesús toque tu corazón con su bendición, y que esa bendición la puedas compartir y repartir a personas que han estado aquí esta noche por cualquier razón. Pero cuando las veas, diles: te traigo un regalo de Jesús, su paz, su bendición. Algunos lo comprenderán, otros no, pero no importa. Con tu mano en tu pecho, dile al Señor que te toque.

0: Dale un fuerte aplauso a Jesús. Fuerte, fuerte que se oiga. Fuerte, fuerte.
1: Bendito sea Dios. Bendito sea su santo nombre. Bendito sea Jesucristo, verdadero Dios y verdadero hombre. Gloria a ti, Señor Jesús. Gloria, alabanza, poder, honor por los siglos de los siglos. Amén. Aleluya. Gloria, gloria a ti, Jesús. Gracias por estar aquí entre nosotros. Gracias, Jesús, por tocar mi alma, mi corazón. Gracias, Señor Jesús. Gloria. Gracias, Señor. Hay dos cosas. Una que sé y otra que no sé. La que no sé es qué habrá hecho Jesús hoy en tantos corazones. Yo sé que hemos sentido gozo, hemos sentido paz. A muchos el Señor nos ha tocado, nos ha transformado. Quizás a algunos les ha sanado de una enfermedad física, como hace menos de un año sanó a la hermana Ángela aquí en este mismo templo. Ha querido traerla a la casa de su madre para aquí sanarla él en tu propia comunidad. Yo no sé, Jesús, qué has hecho esta noche en tu pueblo, pero sé que has hecho maravillas, que a todos nos has bendecido.
0: Yo quiero darle las gracias más que nada a mi Señor por haberme permitido estar aquí en esta misma parroquia donde un día vine aquebrantada, donde mi vida se me iba en segundos de mi mano. Le doy gracias porque yo trabajo con un médico, como les decía, y yo he visto personas que cuando les detectan el cáncer de la garganta en 2 meses ya no están con nosotros. En cambio, yo estoy aquí con ustedes dando testimonio de este Jesús que está vivo y que para lo que nosotros es imposible, para Él no es imposible.
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0: Nos ponemos románticos con esa canción que suena de esta manera y dice...
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2: 1:00 p.m, 25 minutos.
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1: 1:40 p.m.
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1: 1:55 p.m.
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1: 2:11 p.m.
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1: 2:26
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1: 2:42
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1: 2:55
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2: 3 de la tarde, 10 minutos.
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1: 3 de la tarde, 26 minutos.
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1: 3:42.
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1: 3:58
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0: 4 de la tarde, 24 minutos.
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0: 4 de la tarde, 48 minutos.
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0: hay salud. 5 de la tarde, 6 minutos.
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la clave para sanar las heridas del alma. Quizá tú te sientes triste, quizá te sientes decaído en este día, quizá sientes un vacío en el alma que no has podido llenar. Quizá todos esos sentimientos te han llevado a tener una vida agitada y descontrolada. Quizá sientes que ya no puedes dormir bien por las noches. Sientes que no estás satisfecho con tu estado actual. Quizá sientes una presión muy grande sobre ti porque no sabes cómo solventar los problemas que diariamente enfrentas. Problemas emocionales, problemas económicos, problemas de salud, problemas familiares o laborales. Sientes un gran vacío y has caído quizá en un profundo pozo de la desesperación, del cual no sabes cómo alcanzar la cima. Tal vez has llegado al punto de caer en ansiedades y depresión y tratas de solventar la situación a través de la comida, a través de salir con los amigos, a través de ver una película que te haga reír, pero te das cuenta que todo eso no te ha ayudado a llenar el vacío que tienes en el alma. Y de nuevo te sientes solo y de nuevo no aguantas el sentimiento. Hoy vamos a estudiar a alguien, a una mujer que se sentía vacía, que había probado de todo, pero no sentía que algo le llenara su alma hasta que se encontró con el Señor Jesucristo. Esta es la prédica número 14 de la serie del Evangelio de Juan que estamos estudiando aquí en la Iglesia Bíblica de Guatemala. Y nos corresponde leer nuestro pasaje de estudio que se encuentra en Juan 4, 1 al 19. Leamos. Cuando pues el Señor entendió que los fariseos habían oído decir: Jesús hace y bautiza más discípulos que Juan, aunque Jesús no bautizaba sino sus discípulos, salió de Judea y se fue otra vez a Galilea, y le era necesario pasar por Samaria. Vino pues a una ciudad de Samaria llamada Sicar, junto a la heredad que Jacob dio a su hijo José, y estaba allí el pozo de Jacob. Entonces Jesús, cansado del camino, se sentó así junto al pozo. Era como la hora sexta. Vino una mujer de Samaria a sacar agua, y Jesús le dijo: dame de beber, pues sus discípulos habían ido a la ciudad a comprar de comer. La mujer samaritana le dijo: ¿cómo tú, siendo judío, me pides a mí de beber, que soy mujer samaritana? Porque los judíos y samaritanos no se tratan entre sí. Respondió Jesús y le dijo: si conocieras el don de Dios y quién es el que te dice dame de beber, tú le pedirías y él te daría agua viva. La mujer le dijo: Señor, no tienes con qué sacarla y el pozo es hondo. ¿De dónde pues tienes agua viva? ¿Acaso eres tú mayor que nuestro padre Jacob, que nos dio este pozo, del cual bebieron él y sus hijos y sus ganados? Respondió Jesús y le dijo: cualquiera que bebiere de esta agua volverá a tener sed, mas el que bebiere del agua que yo le daré no tendrá sed jamás, sino que el agua que yo le daré será en él una fuente de agua que salte para vida eterna. La mujer le dijo: Señor, dame esa agua, porque no, para que no tenga yo sed ni venga aquí a sacarla. Jesús le dijo: ve, llama a tu marido y ven acá. Respondió la mujer y le dijo: no tengo marido. Jesús le dijo: bien has dicho, no tengo marido, porque cinco maridos has tenido y el que ahora tienes no es tu marido. Esto has dicho con verdad. Le dijo la mujer: Señor, me parece que tú eres profeta. Hermanos, en este largo pasaje que hemos leído, nos damos cuenta primero en los versículos 1 y 2 de Juan 4, ya no los volvamos a leer, pero ahí nos damos cuenta que Jesús pasó algún tiempo en Judea al comienzo de su ministerio. Luego en el versículo 3 de Juan 4 que acabamos de leer, nos dice que Jesús salió de Judea y fue a Galilea. Y luego el versículo 4 dice que en ese camino era necesario que Jesús de Judea a Galilea pasara por Samaria. Eso es lo que dicen los primeros cuatro versículos. Así que vamos al versículo 5, Juan 4, 5 y 6. Dice: vino pues a una ciudad de Samaria llamada Sicar, junto a la heredad de Jacob, que Jacob dio a su hijo José. Y estaba allí el pozo de Jacob. Entonces Jesús, cansado del camino,
se sentó así junto al pozo. Era como la hora sexta. Hermanos, el pasaje indica que Jesús llegó a Sicar, una ciudad de Samaria. Por lo tanto, tenemos que ver quiénes eran los samaritanos y qué era Samaria, porque estamos estudiando verso a verso las escrituras. Así que tenemos que remontarnos a la historia bíblica y ver cómo estaba dividido el territorio de Israel en los mapas antiguos. Y nos damos cuenta que Judea estaba en el sur.

Galilea. Ellos eran una sociedad aparte, ¿no? Culturalmente y religiosamente, por sus costumbres. Los samaritanos y los judíos y los galileos no se llevaban entre sí. Así que vamos aclarando el panorama. Los pleitos venían desde hace muchísimos años, porque cuando los judíos regresaron del cautiverio de Babilonia, los judíos empezaron a reconstruir el templo, pero los de Samaria, que vivían en el centro, se opusieron a esa reconstrucción. Cuando los samaritanos vieron que los judíos construían el templo, ellos también en Samaria, en la parte central, empezaron a construir un templo. Y los judíos construían el templo del Señor y los samaritanos construían el templo a Gerizim. Muy bien. Los samaritanos también creían en el Pentateuco, los primeros cinco libros de la Biblia: Génesis, Éxodo, Levítico, Números, Deuteronomio. Los samaritanos creían en el Pentateuco, pero ya no creían en los demás escritos de la Biblia. Así que los samaritanos también tenían por Dios a Jehová, a nuestro Dios, pero ellos solo creían en los primeros cinco libros y no eran amigos de los judíos. Esa es la historia. Les estoy contando esto para comprender la situación. Ahora, leamos Juan 4, 7 al 9. Vamos a seguir. Dice: vino una mujer de Samaria a sacar agua, y Jesús le dijo, ¿se acuerdan? Jesús ya estaba sentado a la orilla del pozo, dice la historia en los primeros versículos. Ahora, cuando la mujer de Samaria vino a sacar agua, Jesús le dijo: dame de beber. Pues sus discípulos habían ido a la ciudad a comprar de comer. Versículo 9. La mujer samaritana le dijo, como ya les conté toda la historia, ahora lo comprendemos. Le dijo: ¿cómo tú, siendo judío, me pides a mí de beber, que soy mujer samaritana? Y la mujer está diciendo ahí el resto, porque judíos y samaritanos no se tratan entre sí. Vean toda la historia que les conté, la mujer la está resumiendo ahí. Le dice: ¿cómo tú, siendo judío, me pides a mí? Yo soy samaritana. Ustedes, los judíos, y nosotros no nos llevamos. El Señor llegó a Sicar, a esa pequeña ciudad de Samaria, y se sentó junto al pozo. Y Jesús estaba muy cansado de caminar, muy cansado. Decidió quedarse ahí. Sus discípulos fueron a comprar comida al pueblo, pero él se quedó en las afueras, en el pozo. Y este pasaje leído dice que Jesús se encuentra con la samaritana. ¿Y qué hace Jesús? Escuchen, la va a evangelizar. Y vamos a ver cómo evangeliza Jesús. Si tú quieres aprender a evangelizar, veamos cómo Jesús realiza su evangelización. Él va a hablar con la samaritana. Muy bien. La forma de evangelizar de Jesús fue esta. Primero, Jesús le expuso a la mujer la verdad. Segundo, le mostró su necesidad espiritual. Tercero, Jesús le contestó todas las dudas que la mujer samaritana tenía. Y cuarto, Jesús la condujo a la fe. Fíjense qué fácil la manera de Jesús evangelizar a la mujer samaritana. Jesús empezó la conversación aprovechando la ocasión y lo que se estaba viviendo. La mujer fue a sacar agua y Jesús aprovechó la conversación y le dijo: dame de beber, ¿no? Para romper el hielo, tratando de platicar con la samaritana. Esta mujer no sabía que Dios tenía preparado algo especial para ella ese día en el pozo. Y quizá tú viniste hoy a la Iglesia Bíblica de Guatemala, querido, y tú ni sabes que Dios tiene preparado algo especial para ti hoy en la Iglesia Bíblica de Guatemala o a través de los medios de comunicación. Hoy Dios puede hacer un gran milagro en tu vida, como lo hizo con esta mujer samaritana. Gloria a Dios. Jesús le habló y la samaritana le contestó. Pero Jesús no buscó impresionar a la mujer. Jesús era el Hijo de Dios, más que un profeta, más que todo. Y él no buscó impresionar a la samaritana, sino que con mucha humildad le pidió agua. Ahora, ¿cómo le responde la mujer? Versículo 9, Juan 4, 9. ¿Cómo tú, siendo judío, me pides a mí de beber, que soy mujer samaritana? La mujer le respondió de manera lógica, hermanos. La mujer con lógica vio a Jesucristo. Ella dijo: este es un judío, no tenemos ni siquiera que hablar, así que le voy a responder fuerte para que se calme y para que no me moleste más.
Y a veces Jesús está tocando la puerta de tu corazón y tú, en vez de abrir

0: puerta, le respondes fuerte a Jesús, para que se calme y para que no te moleste más. Esa mujer dijo: ¿cómo tú, siendo judío, me pides a mí, que soy samaritana? No. Samaritanos y judíos no se tratan entre sí. Dio media vuelta. Y Jesús tenía algo especial para ella, pero ella no sabía. Y ella estaba negando a Jesús, negando su encuentro con él. Bueno, Jesús era hombre, ella era mujer. Otro aspecto en contra de esa cultura: un hombre y una mujer no podían estar hablando a menos que fueran pareja. O sea, primero, ella era samaritana y Jesús judío. Segundo, ella era mujer y él era hombre. Además, tenemos que comprender otro aspecto de la historia judía, el cual en esa cultura prohibía a un rabino que pidiera algo a una mujer. Fíjense, ya tantas cosas en contra que tenía Jesús según la cultura, según el momento para los humanos. En síntesis, Jesús rompió todas las reglas humanas que deberían haber sido guardadas. Jesús las rompió en esa conversación. Simplemente Cristo no reconoció las divisiones ni las enemistades entre samaritanos y judíos. Cristo reconoció la gran necesidad espiritual que esa mujer tenía. Cristo no reconoce, o bueno, Él conoce, pero no le da importancia si tú eres de Alemania, si eres de Guatemala, si eres de El Salvador, si eres de Estados Unidos, de Chile, de Argentina, de Colombia. Para Cristo eso no importa. Cristo lo que mira es tu corazón, y tu necesidad espiritual es la que a Dios le importa hoy. Eso le importa a Dios. A veces nosotros llegamos a la iglesia como los grandes pavos reales, ¿verdad? Pensando que somos algo. No somos nada, hermanos. No somos nada. Tu vida es como una pequeña burbuja de espuma que un alfiler tan pequeño puede romperla, y puedes estar fuera de tu vida en un instante. Pero tú, si reconoces tu necesidad espiritual, puedes cambiar tu vida. Y Jesucristo puede ser el centro de tu vida de aquí en adelante. Esta mujer samaritana inmediatamente reconoció a que este hombre judío no era como los demás hombres judíos. Fíjense, la mujer samaritana había tenido 5 maridos, y el que ahora era no era su marido, con el que ahora vivía. Pues era una mujer, como decimos nosotros ahí en mi pueblo, como de la vida alegre, ¿no? A que le gustaba, bueno, probó con este, probó con aquel, probó con este, no me funcionó. Pero se casaba con 5, se había casado. Y ahora vivía con alguien que no era su marido, pero que ya estaban viviendo juntos. Así que ella esperaría que cualquier hombre que le hablara le iba a hablar un piropo, una cosa así. Pero Jesús no le dijo nada de eso, le dijo: dame de beber. Y ella le responde fuertemente. Sigamos, Juan 4, 10 y 11. Respondió Jesús y le dijo: si conocieras el don de Dios y quién es el que te dice dame de beber, tú le pedirías y él te daría agua viva. La mujer, versículo 11, le dijo: Señor, no tienes con qué sacarla y el pozo es hondo. ¿De dónde pues tienes el agua viva? La mujer seguía pensando en lo material. Ella seguía viendo la escena desde el punto de vista material. Jesús estaba viendo lo espiritual. Jesús le dice: si tú supieras quién es el que habla contigo, tú le pedirías y él te daría agua viva. Y la mujer mira lo material y dice: no tiene este chico, no tiene lazo, no tiene cubeta. ¿Cómo vas a sacar agua? ¿Cómo la vas a sacar si no tienes? Jesús aprovechó el concepto de lo material, el agua. Fíjense que Jesús la está evangelizando, ¿no? Aprovechó el agua del pozo para hablarle de un término espiritual. Si tú supieras quién soy yo y tú me pidieras, yo te daría agua viva. Cristo empieza presentando el aspecto espiritual de esta manera tan maravillosa. La mujer se había negado a darle a Jesús agua, pero Jesús le quería dar agua a la mujer. La mujer se negó a darle. Fíjense que hasta ese momento no le ha dado. Jesús le dijo: dame de beber. Ella no le dio. Ella se negó. Pero Jesús le dijo: si tú supieras quién soy yo, tú me pedirías y yo te daría. Así como la mujer negaba darle agua a Jesús, la mujer negaba seguir conversando con Jesús, así mismo pasa hoy día. Muchos, y quizá tú también entre ellos, tienen un encuentro en su espíritu con el Espíritu Santo. El Espíritu Santo toca la puerta de tu corazón y tú niegas y tú no quieres abrir la puerta. Y así la mujer negaba, no quería abrir la puerta a Jesús. Pero la Biblia dice que si tú escuchas la voz y abres la puerta, Él entrará y cenará contigo. Sigamos, vamos al pasaje de estudio, Juan 4:12. La mujer le dice: ¿acaso eres tú mayor que nuestro padre Jacob, que nos dio este pozo del cual bebieron él, sus hijos y sus ganados? La mujer samaritana aprovechó la oportunidad para comparar a Jesús con Jacob y le dijo: tú no eres mayor que Jacob. Definitivamente ella no sabía quién hablaba con ella. Y le dijo: tú no eres mayor que nuestro padre Jacob. Los samaritanos se sentían orgullosos por la historia que les conté, de que ellos creían en el Pentateuco, creían en Jehová de los ejércitos y creían en Jacob como el padre de esa nación. Y la mujer le dice: no, tú no eres mayor que nuestro padre Jacob para tener un agua más viva que la de este pozo. Vamos al 4:13-14. Juan 4:13-14. Respondió Jesús y le dijo: cualquiera que bebiere de esta agua volverá a tener sed, mas el que bebiere del agua que yo le daré no tendrá sed jamás, sino que el agua que yo le daré será en él una fuente de agua que salte para vida eterna. Gloria a Dios. Es un versículo tan maravilloso. Aplaudan al Señor, hermanos. Es un versículo maravilloso de la palabra de Dios. Jesús le da una respuesta de las más deliciosas espiritualmente. Le dice: el agua de este pozo que Jacob les ha dado no va a lograr calmar tu sed de manera permanente, le dice Jesús. Pero el agua que yo tengo va a calmar tu sed espiritual permanentemente. Nunca más vas a tener necesidad de más agua, porque yo tengo esa agua viva. Es exactamente, hermanos, lo que pasa hoy. La mujer no estaba viendo el punto de vista espiritual, la mujer estaba viendo lo material. Y hoy, con todo el respeto que ustedes se merecen, y que siempre lo digo desde este púlpito hasta la saciedad, para que aprendamos todos juntos, y yo creo que ya lo aprendimos, hoy pasa lo mismo. Hay muchos que predican un evangelio de la prosperidad. Solo miran lo material. Sigue a Cristo y serás bendecido. Tendrás una casa en el puerto, tendrás otra en Panajachel, tendrás tres en la ciudad, tendrás otro auto. Siembra, haz un pacto, trae aquí y Dios te dará. Yo te veo millonario, yo te veo aquí, yo te veo allá. Puras tonterías, pura cosa material. La mujer estaba viendo la escena material. ¿Será este más que Jacob? Este no trae cómo sacar. Ella estaba viendo solo la cosa material del agua. Jesús no estaba hablando materialmente, Él estaba hablando espiritualmente. Y el evangelio no es para hablarte cosas materiales. El evangelio es para presentarte a Cristo. Él es el enviado del cielo, el único que puede dar vida eterna, vida espiritual. Así que, hermanos, el evangelio de la prosperidad es vacío, sin sentido. Es como un chinchín que no lleva a ningún lugar, solo hace ruido si no se sabe tocar en el compás. Pero el evangelio verdadero es lo que llena el espíritu y el alma. La mujer estaba hablando de un agua material, del pozo de Jacob, y Jesús estaba hablando de un agua espiritual. Y hoy mucha gente no comprende esa situación. Es exactamente lo que está pasando en esta conversación. Muchos hoy siguen a Jesús por lo material. No sigas a Jesús por lo material. No lo sigas por lo material. Síguelo por lo espiritual. ¿Tú crees que Jesús murió por una casa en el puerto o por darte un millón o dos o tres? Por favor, no me hagas reír. Esas son tonterías. Jesús no murió por eso. Jesús no iba a dar su vida para que tú tengas un millón, por favor. No, Jesús dio su vida para que tú tengas salvación y vida eterna, para que la tengas en abundancia, para que dejes el pecado y para que vengas a Él y le aceptes realmente la salvación que Él te ofrece. Y la ganó con su sangre en la cruz. Jesús no murió por otras cosas. Sigamos, Juan 4:15. ¿Qué dice? La mujer le dijo: Señor, dame esa agua. Fíjense que hasta el 15 la mujer empieza a abrir sus ojos espirituales y le dice: Señor, dame esa agua para que no tenga yo sed ni venga aquí a sacarla. Empieza la mujer a quitarse el velo, pero sigue creyendo en lo material. Se le empieza a quitar el velo de los ojos y dice: Señor, dame esa agua. ¿Por qué? Porque yo ya no quiero venir todos los días a sacar agua aquí. Sigue ella pensando en lo material. La mujer estaba empezando a creer en Jesús, pero no se salía del punto de vista material. Vamos al 16, al 19. Jesús le dijo: ve, llama a tu marido y ven acá. Respondió la mujer y le dijo: no tengo marido. Jesús le dijo: bien has dicho, no tengo marido, porque cinco maridos has tenido y el que ahora tienes no es tu marido. Esto has dicho con verdad. Le dijo la mujer: Señor, me parece que eres profeta. Fíjense, la mujer empieza, cuando Jesús le dice el pasado, ella empieza a ver y dice: wow, me parece que tú sí eres profeta. En verdad, hermanos, estaban hablando del agua del pozo de Jacob y del agua de la vida eterna, dos conceptos. La mujer hablaba del agua del pozo, Jesús hablaba del agua de la vida eterna. Y Jesús en ese momento saca la conversación del agua. O sea, ya no hablemos del agua, ya no hablemos de esto, hablemos de ti. Jesús entra a la parte final de su evangelización: hablemos de ti, trae a tu marido y ven acá. Y ella dice: no, yo no tengo marido. Y Jesús dijo: eso has dicho con verdad, no tienes marido, porque has tenido cinco y con el que ahora andas, andas, como dicen los chicos, ¿no? Ah, es que fíjese, pastor, que andamos con fulano de tal. ¿Andamos? ¿Qué quiere decir andamos? ¿Son o no son? No, solo andamos. ¿Andamos qué? Bueno, la mujer andaba con ese sexto, ¿no? ¿Qué necesidad, hermanos, habría de que el marido de la mujer viniera? Dígame, ¿qué necesidad había de que el marido llegara para o escuchara a este judío? O sea, no había ninguna necesidad. Lo que Jesús quería era demostrarle que él conocía el corazón de esa mujer. Necesidad de que viniera el marido no había. Jesús lo que le quería decir es: yo conozco hasta lo más profundo de tu alma. Sabes, querido, Dios conoce hasta lo más profundo de ti. Tú conoces un poquito de ti, pero Dios conoce todo sobre ti. Él sabe por qué estás sentado aquí. Él sabe cuáles son los procesos que estás pasando. Y Él sabe cómo y cuándo va a librarte de eso, si tú haces lo que la mujer samaritana hizo, si tú crees en Jesucristo. Amén. Para Dios no hay nada imposible. Hermanos, Jesús conoce todo sobre nosotros. Nada podemos ocultar delante de Dios. Nada. Tú puedes hacer pecado en lo oculto. Tú puedes ir a robar, acostarte con alguien que no es tu esposa o tu esposo. Tú puedes hacer pecado, tú puedes engañar, tú puedes hacer lo que sea. Pero a nosotros nos engañas, pero a Dios no. Para Dios todo está desnudo y abierto ante su presencia. Jesús le dice a la mujer: trae a tu marido, porque Jesús quería decirle que ella seguía necesitando algo en su interior, que nada lo llenaría sino solo el encuentro con Jesús. Eso mismo es lo que te dice hoy Jesús a ti. Quizás has estado viniendo a la iglesia, quizás has escuchado prédicas, quizás no sabes cómo solventar tu situación, pero la clave para sanar las heridas del alma es Jesucristo. Él es la clave, Él es el único que puede entrar a tu ser interior y desbaratar toda esa maraña de cosas y hacerte libre. Porque si el Hijo te liberta, serás verdaderamente libre. Gloria a Dios. Amén. Gloria a Dios. Hermanos, el Señor no fue con ambigüedades. El Señor fue al punto central con esa mujer. El Señor puso a la mujer al descubierto. El Señor desnudó el alma de esa mujer. Y esa mujer se quebró frente a Jesús. Y la mujer sabía, ella conocía, porque conocía que se estaba esperando un Mesías. Y de hecho, el próximo domingo, que continuemos del versículo 20 al final del capítulo 4, vamos a ver cómo esa mujer atrae a otros a Jesús. Ella conoce a Jesús y luego corre a la ciudad y atrae a otros y le dice: vengan, me parece que he encontrado al Mesías. O sea, la mujer sabía que se estaba esperando un Mesías. Y la mujer va a la ciudad y el otro domingo seguiremos la prédica. Cuando la mujer atrae a otros a Cristo. Hermanos, yo no sé cuál es ese dolor profundo que hay en tu corazón. Alguien me dirá, pastor, el dolor mío, ¿sabe cuál es? Que yo no consigo novio. Conseguí uno, se burló de mí. El dolor mío, ¿sabe cuál es? Que mi esposa me abandonó. El dolor mío, ¿sabe cuál es? Que no consigo el dinero necesario para pagar mis cuentas. Hace unos años me endeudé con la tarjeta de crédito. Estoy hasta acá y no consigo salir. Pastor, el dolor mío es que mi hijo anda en drogas. El dolor mío es que mi esposo no quiere acercarse a Cristo. ¿Cuál es el dolor más grande que un ser humano puede soportar, queridos? ¿Será el divorcio? ¿Será el abandono del esposo? ¿Será la burla de un exnovio? ¿Cuál es el dolor más pesado que un ser humano puede llevar en sus hombros? Cualquier dolor no se asemeja al dolor del pecado. El dolor más pesado que un ser humano carga en sus hombros es el dolor y la carga del pecado. Cuando esa carga es quitada, el ser humano se siente liviano, se siente diferente. Yo no sé si hoy lo que a ti te atrapa es tu pecado, pero hoy es el momento de dejar el pecado atrás, de decirle: Señor, líbrame de mis angustias. Señor, dame esa paz, sáname mis heridas del alma. Y lo único que puede sanar tu alma por dentro es un encuentro real con la persona de nuestro Señor y Salvador Jesucristo. Él es el único que puede hacerte libre ahora mismo, en este mismo instante. Él es el único que liberta. Él es el único que salva. Él es el único que conduce al cielo. No hay otra cosa que tengas que hacer. Nada más abrir tu corazón y decir: Señor, aquí está, desnuda mi alma en tu altar, como la mujer samaritana. Que tú le descubriste su pasado. Sabes, Dios conoce tu pasado. Él ya lo descubrió. Y hoy es el día que tú puedes venir y tú puedes decir: Señor, líbrame, sáname. Hay mucha gente que, siendo incluso miembros de iglesia, tienen grandes heridas del alma. Pero hoy Dios puede liberarte. Y la clave es un encuentro con el Señor, un encuentro de verdad.
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